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pacífica, que puedan coexistir el derecho de millones de personas que diariamente transitan por nuestras ciudades y que podemos encontrar mecanismos que permitan expresar sin necesariamente

0: rápida de parte de las autoridades. Ayer tardaron más o menos 5 horas. Me acuerdo que al terminar este programa de radio estábamos informando que había salido ya la comitiva, delegación de la CENTE de Gobernación, y no fue hasta casi las 8 de la noche que escuchamos por parte de las autoridades. Es decir, pasaron más o menos 5 horas. Alguien pensará, bueno, pues no pasa nada. Yo creo que sí, en todo ese momento y en medio del caos que se está viviendo, es importantísimo pues tener informes oportunos, periódicos, de cuáles son el estatus de las negociaciones que sigue, porque la incertidumbre pues no ayuda en absoluto, o sí, a uno de los dos lados.
1: Exacto, y estamos viendo la opción que tiene la Secretaría de Gobernación es convertirse en una salida o en una sala de espera. Y ya sabemos qué es lo que pasa con los problemas en México cuando se apuesta al olvido, ¿no? No se cansan y llegan a pudrirse.
0: Así es. Hablando de problemas que se olvidan y se pudren, pues ahí está en muchos sentidos la infraestructura de la Ciudad de México. Lo hemos platicado, bajo puentes, el transporte público, muchas cosas que durante muchos años, esto no es una crítica específica a una administración, claro, hay que decir que pues los gobiernos de izquierda, primero del PRD y después de Morena, han gobernado la ciudad durante décadas. Ahí sí hay una evaluación objetiva de su desempeño. Y el estado de la infraestructura en la gestión del agua, en el transporte público, en las vialidades, en la inseguridad, en todo, sí se puede medir a través pues, de etapa en el gobierno. Todo decirlo porque pues obviamente generó enojo en un amplio sector de la población de la Ciudad de México, que con todos estos problemas, baches, inundaciones, de infraestructura defectuosa, pues se trata de embellecer la ciudad así, por encimita de lo oxidado y lo roto y lo agrietado, todo de morado. El problema va más allá, y Salomón Chertorivsky, el presidente del Consejo Consultivo de Movimiento Ciudadano, está en la línea, y le agradezco que nos tome esta comunicación, por una denuncia que han planteado justamente por la pintura morada utilizada por el gobierno de la Ciudad de México. Salomón, ¿cómo estás?
2: Hola, Enrique, te saludo con enorme gusto, como siempre, a ti y a tu auditorio.
0: ¿En qué consiste esta denuncia, Salomón?
2: A ver, déjame primero reaccionar a tu introducción, que creo que tú tocas el punto central del asunto. Nadie puede estar en contra de tratar de embellecer, nadie quiere caos para el Mundial, o sea, queremos una fiesta, en fin. Pero si necesitamos partir de diagnósticos serios, de discusiones serias y de reconocimiento de que esta ciudad tiene enormes problemas y que las soluciones para esos problemas han estado ausentes. Tenemos un problema de falta de agua en las casas y sobre el agua en las calles. Tenemos un problema de transporte público, tenemos un problema seriosísimo con el metro de nuestra ciudad, tenemos un problema de calles, Enrique, en donde las calles están agujeradas, tenemos un problema serio hoy de seguridad, y todo ello son asuntos que merecemos discusiones serias. Bueno, paro ahí y voy a lo que hicimos el día de ayer. El embellecer es algo que no nos molesta. Los ajolotes a mí me gustan, ese no es el problema. El problema es hacerlo mal, hacerlo poco, para decirlo menos, transparente, hacerlo de manera equivocada, fallar, darse cuenta que se falla, volver a corregirlo tratando de que nadie te vea, y aquí no pasó nada. Y esas cosas, cuando tienes problemas serios, es cuando dices, es que el orden de prioridades lo tienen equivocado y hay que hablarlo con toda fuerza, y además hay que denunciar no solo en los medios, no solo en redes sociales, sino hay que denunciar formalmente para que las cosas se puedan actuar en consecuencia. Entonces, el día de ayer sí presentamos una denuncia ante la Contraloría General de la ciudad por dos razones, Enrique. Lo primero es el posible uso indebido de facultades, porque ¿quién tomó las decisiones? Decisiones que tienen que ser técnicas, Enrique. Hay muchos espacios en la vía pública que se tienen que pintar por seguridad vial y protección civil de colores específicos. El uso del amarillo en la balización, el uso de blanco y negro en los lugares de peligro o en el cruce de calles son acuerdos internacionales por la seguridad vial, son manuales y normas que se tienen que seguir. ¿Quién tomó esas decisiones? ¿Quién supervisó que se aplicara de manera correcta? Porque la misma Secretaría de Obras y Servicios saca una tarjeta en donde dice: nosotros no supervisamos, quien pintó mal fue la empresa contratada. ¿Cómo contratas una empresa para intervenir la vía pública si no la supervisaste desde el gobierno? Y lo que estamos pidiendo con la denuncia es que se aclaren la toma de decisiones y el proceso para la toma de decisiones. Lo segundo es, estamos denunciando un posible desvío de recursos, porque no estaba presupuestadas este capítulo de pintar. No se sabe de dónde viene específicamente los recursos, no se ha transparentado con claridad los montos, y lo que se ha dicho está por encima de los propios cálculos que tiene el gobierno y su tabulador de gasto por pintura. Y no solo ello, se le da el contrato a la misma empresa que viene trabajando, sí, con la jefa de gobierno, sí, desde que era jefa delegacional de Iztapalapa. Se le han dado 27 contratos sin licitación, adjudicación directa. Bueno, pues queremos conocer cuáles son los contratos, de qué se tratan, cuánto costó, cuánto costó, sí, regresarlo amarillo, etcétera. Es lo que estamos pidiendo, transparencia para poder discutir las cosas de esta ciudad de manera seria.
1: Salomón, te saluda Paco Almaraz. ¿Por el momento tienen contratos, facturas, precios unitarios, dictámenes técnicos, o solo es la denuncia política basada en gasto excesivo?
2: No, nos fuimos a la Contraloría específicamente porque estamos pidiendo toda la información que las Contralorías internas tienen que conocer, que le tienen que dar parte a la Contraloría General de la Ciudad de México, y todo, específicamente todo, dónde están los estudios de mercado, por qué se adjudicó directamente, cuál es la justificación de la adjudicación directa, etcétera. Tenemos que conocerla y nos merecemos conocerla como ciudadanía. Vaya, no es, ahora sí que si queremos que esta ciudad le vaya bien, si no hay un deseo porque la cosa vaya mal, pues si amamos la ciudad, queremos que la ciudad esté bien, pero ante tantas malas decisiones, ya lo decía Enrique, son 30 años, Paco, de muchos descuidos en la ciudad, pero lo que se ha incrementado de fallas en este año y medio, sí, merece discutirse, pues.
0: Sí, como dice, seriamente. Salomón Chertorivsky, como siempre, sí, te agradecemos este espacio de estos minutos. Gracias.
2: Agradecido soy yo. Saludos.
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10: El universo de The Chronicles of Narnia regresa a la pantalla con una nueva visión.
11: This house is so big.
10: La adaptación dirigida por Greta Gerwig, Narnia, The Magician's Nephew, llegará a cines en febrero del 2027 antes de estrenarse en Netflix el 2 de abril. La película contará con un elenco encabezado por Kerry Mulligan, Daniel Craig y Meryl Streep. Basada en el libro precuela, la historia explorará la creación de Narnia y la figura de Aslan. Gerwig ha descrito el proyecto como uno de los mayores retos de su carrera, porque algunos mundos no solo se cuentan, se imaginan desde el origen.
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0: Ya estamos de regreso en tiempo real. Gracias por continuar con nosotros. Qué gusto escuchar a Pepe Yuste, economista, conductor de Fórmula Financiera. Pepe, pues un día en donde se han, bueno, una semana en la que se han movido los temas comerciales, termina la visita de la delegación estadounidense para el inicio ya formal de conversaciones, se fija fecha para la visita de las delegaciones en Washington, México hace un pedido formal a Estados Unidos para extender el T-MEC y a Canadá hasta por 16 años, y luego esta noticia de que México está incluido en una lista de países que compran productos elaborados con mano de obra forzada y por lo tanto es sujeto a un arancel, arancel que esperan quitar en las negociaciones del T-MEC. Todo esto en días.
14: Todo esto en una semana, Enrique. Qué gusto estar contigo, desde luego, Enrique. Y fíjate que ha habido de todo en el aspecto comercial en una sola semana, como bien lo dices, todo fue. Lo principal, Enrique, creo que es la postura de México, ya fuerte, es la primera postura fuerte que hay de México, con una carta oficial por parte de Marcelo Ebrard al representante comercial de Estados Unidos, donde le dice México que México sí está por extender el Tratado de Libre Comercio, el T-MEC, 16 años más, es decir, llevarlo hasta el año 2042. Esto de llevarlo hasta el año 2042 lo permite el T-MEC, viene ahí dentro del T-MEC, que se podría estar extendiendo hasta 16 años más, e incluso va México junto con Canadá en esta petición. Fue al mismo tiempo, fue el día precisamente de ayer, Dominique LeBlanc, el secretario de Comercio y el ministro de Comercio de Canadá, hace lo mismo. Entonces, la postura de Canadá y de México es extenderlo 16 años más frente a la postura de Estados Unidos. ¿Qué quisiera Estados Unidos? Solamente 10 años y revisiones anuales. En cambio, México y Canadá quieren 16 años más, de aquí al 2042, con revisiones cada 6 años, como la que tuvimos en esta ocasión, que daría mayor certeza. Creo que esa, Enrique, por lo pronto es la parte principal que tenemos.
0: Sí, básicamente lo que están pidiendo Canadá y México es olvidémonos de estas lógicas políticas, sexenales, cuatrianales en Estados Unidos, y metámosle certeza al acuerdo extendiendo los periodos para su revisión, que entiendo es algo que ya se había negociado originalmente y que el representante mexicano en esa negociación original cambió.
14: Sí, sí, totalmente, sí, totalmente.
0: Según recuerdo, no sé si estoy mal, brillantemente. No,
14: No estás mal para nada. Cambió el representante mexicano en esas negociaciones. Era el enviado de López Obrador, ahora es embajador en Asia. Pero en efecto, en esto, México busca darle certeza con 16 años más, México-Canadá, frente pues a la nueva política de Donald Trump. Esto, esos 16 años más, incluso, como bien lo dices, pues lo firmó el mismo Donald Trump. Pero ya sabes que él cambia de decisión, cambia de postura. Ahí está la negociación fuerte de esta extensión. Y mientras tanto, ya lo adelantabas, pues ayer en la noche nos vimos con la sorpresa de que México está en esta lista, México y casi todo el mundo, Enrique, en esta lista de la sección 301, porque ¿qué le pasó a Donald Trump? Como la Suprema, como la Corte de Estados Unidos le tumbó sus aranceles, quiere poner nuevos aranceles generales. ¿Cuáles ahora los quisiera poner entonces en lugar de los de poder de emergencia, que era como se había puesto con una emergencia económica? Ese no lo pudo tener, no pudo avalar la emergencia económica, y entonces lo que está haciendo la administración Donald Trump es decir, bueno, pues por trabajos forzados levanta la sección 301, una ley de comercio de los años 70, por trabajos forzados, y ahí mete a todo mundo, desde luego a México, a Canadá, pero igualmente a Reino Unido, que la Unión Europea, que Argentina, a todo mundo lo está metiendo para un arancel general del 10%. Es la respuesta que trae Estados Unidos para meter ahora un nuevo arancel general a todo el mundo del 10%. Ese tema de trabajos forzados, inmediatamente, pues hay que decirlo, la Secretaría de Economía con buen reflejo contestó a la representación comercial, lo van a ver en la revisión del T-MEC, lo van a ver ahí mismo. Pues obviamente lo que está buscando México es que se le considere lo que es el socio comercial de Estados Unidos.
0: Bueno, pues ahí está. Como siempre, un gusto platicar contigo, querido Pepe. Te mandamos un fuerte abrazo.
14: Fuerte abrazo, Enrique. Gracias.
0: Bueno, nos referíamos a Jesús Seade.
1: Sí.
0: Hay, no sé, porque yo no, a diferencia después de cómo se plantean las cosas en periodismo de esto pasó y yo, porque pues yo no estaba en el cuarto. Pero una fuente que estaba en el cuarto.
1: De alto nivel.
0: De alto nivel. De altísimo nivel, me cuenta que pues ya estaban ahí todos los arreglos, se había avanzado muchísimo en la negociación, y esto viene del lado de Estados Unidos, por cierto, la fuente no es Ildefonso Guajardo o gente de México, no es, para que no haya intrigas, y que estaban ya con todo el asunto, y llega el equipo de transición que representaba uh-huh. Jesús Seade, el equipo del presidente López Obrador, y ya en los puntos finales hay temas que seguían negociando y que este periodo de revisión al que hoy estamos pidiendo se extienda,
1: sí.
0: Estaba negociado así uh-huh. Y que dijo, bueno, pues hay que recortarlo 3 años. No recuerdo en ese momento los detalles, pero la propuesta y la iniciativa vino de Jesús.
1: De México.
0: Eso es lo que me cuenta. Uh-huh. Y que entonces el negociador de más alto nivel del lado estadounidense
1: uh-huh. Se
0: volteó con el negociador, uno de los negociadores del lado mexicano, y le dijo, pues no voy a decir la grosería aquí, pero
1: Ajá. Está
0: bromeando.
1: Ajá.
0: Is he F kidding? Y que pues, hubo un momento de desconcierto y que dijo, pero we'll take it.
1: Ok.
0: Como diciendo, ¿nos estás dando eso?
1: Ajá.
0: Por supuesto que lo vamos a tomar. ¿Y qué pasó? Lo tomaron. Ajá. ¿Y qué pasó? Pues estamos en la revisión del T-MEC, en medio de la administración Trump, en medio de las presiones, en medio de todo lo

0: finalmente, y en eso coinciden todos los involucrados.
1: Exacto.
0: En fin, por cierto, la Secretaría de Seguridad Ciudadana en la Ciudad de México informa que paramédicos del Escuadrón de Rescate y de Urgencias Médicas de El Erum atendieron a dos policías que estaban al interior de las instalaciones de la SEP durante la erupción de integrantes de la CENTE. Entendemos que es por desmayo y lesiones, así que pues deseando primero que estos policías estén bien, se recuperen pronto, y obviamente pues ¿qué sirve? ¿Condenar? ¿Lamentar? Que integrantes de cualquier agrupación, por más legítima que pueda ser su causa o no, decidan agredir a policías cuando además pues no hay ningún tipo, no tuvieron ningún tipo de obstáculo o de no límite para hacer los desmanes que hicieron en la CEP el día de hoy. Dicen que los responsables de la violencia es el gobierno. No había policías. Ojalá hubiera habido policías para proteger a los que acabaron lesionados. En fin. Vámonos, Laura Cardoso nos tiene información sobre las lluvias, que cómo ha llovido estos días en el país. Niveles récord en Yucatán, en Veracruz, el caso de la Ciudad de México en el Poniente.
2: ¿Cómo estás, Enrique? La recomendación para hoy es paciencia nuevamente, porque habrá lluvias intensas y calor de hasta 45 grados en algunas zonas del país. Van a seguir dominando estas lluvias, sobre todo en Coahuila, Jalisco, Puebla, Veracruz, Oaxaca y Chiapas, además de lluvias muy fuertes en entidades del centro, occidente y sur del territorio nacional. Estas tormentas, recordarles a toda la gente, van a estar acompañadas de descargas eléctricas, rachas de viento y posible caída de granizo, por lo que hay el riesgo de inundaciones, encharcamientos, deslaves y aumento en los niveles de ríos y arroyos. Para el Valle de México, ¿qué nos espera? Pues una tarde cálida, pero con lluvias fuertes y muy fuertes en zonas del Estado de México. No se descartan tormentas eléctricas y granizo. A pesar de estas lluvias, Enrique, el ambiente seguirá muy caluroso en varias regiones del país, sobre todo Sonora y el norte de Sinaloa, que pues han estado superando los 45 grados, y también Baja California, Chihuahua, Durango, Nayarit, Guerrero, Oaxaca, donde el termómetro va a marcar entre 40 y 45 grados. Estas condiciones pues han sido favorecidas por una onda tropical, que es la número 4 sobre el sureste del país. Este fenómeno, que mantendrá un potencial de lluvias durante las próximas horas en todo este sureste del país, Enrique. Así es que no hay que dejar el paraguas, la gabardina.
0: Me pides paciencia, Laura Cardoso. Ya no sé si puedo darte más paciencia, Se me ha agotado toda la paciencia en estos días de tránsito en la Ciudad de México. Te mandamos un abrazote. Gracias como siempre, querida Laura.
2: Y a ustedes, un abrazo. Bye.
0: Pausa, ya volvemos.

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2: El gobernador de Sonora, Alfonso Durazo, desmintió la información publicada por el diario Los Angeles Times, afirmando que no tiene complicidades con grupos delictivos ni acuerdos de colaboración para ingresar a territorio estadounidense. Afirmó que cuenta con visa vigente. La Concanaco Servitur señaló que en el mundo, la Ciudad de México es conocida como la borracha, ya que siempre está tomada por movilizaciones. Por otro lado, pidió a la CENTE solidarizarse con los comerciantes del centro histórico, ya que no reciben bonos ni apoyo del gobierno. La UNAM informó que no suspenderá actividades por la inauguración del Mundial de Fútbol. La máxima casa de estudios tomó la decisión porque sus estudiantes se encuentran en fase de exámenes y no se pueden posponer. Informó Daniel Wellbanks. 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
3: Gracias por la espera. 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

0: Estamos escuchando a Queen, Bicycle Race, ¿no?
1: Así es, Carrera de Bicicletas, una canción del grupo británico que salió en su álbum Jazz de 1978.
0: ¿Se llama Jazz?
1: Uh-huh.
0: Mira.
1: Sí, y para la canción y el video, Queen realizó una carrera con 65 mujeres desnudas, de las cuales sale la foto que se aprecia como la carátula del sencillo, pero a esta imagen le dibujaron encima un bikini porque era muy ofensivo, ya sabes.
0: Sí.
1: Principios de los 80s. No se podía mostrar todo eso. Bueno, la canción hace mención a varios íconos de la cultura pop. Ya escuchamos Star Wars, Watergate, Peter Pan, Frankenstein, Superman y demás.
0: Muy bien.
1: ¿Por qué la estamos escuchando? ¿Te preguntas?
0: Pues si no me dejas preguntarte, no.
1: Ok, pregúntame.
0: ¿Por qué la estamos escuchando, Paco?
1: Porque hoy celebramos el Día Mundial de la Bicicleta.
0: Ah, ok. Hoy es el Día Mundial. Son dos cosas que no debemos combinar, del sommelier y de la bicicleta.
1: Exactamente.
0: No tome y no maneje en bici.
1: No, no maneje ningún vehículo, por favor. Fue proclamado por la Asamblea General de las Naciones Unidas en el 2018
0: ¿sí?
1: para reconocer la contribución de este vehículo como un medio de transporte sencillo, asequible, limpio, sostenible, que beneficia la salud y el medio ambiente.
0: Sí. ¿Tú andas mucho en bici aquí en la Ciudad de México?
1: Sí.
0: ¿Sí?
1: Bueno, no por toda la ciudad, obviamente, pero sí en mi
0: estacionamiento.
1: ¿Qué hay que ir por las tortillas? Vamos en bici.
0: ¿Sí? ¿Sí? Yo más bien camino, fíjate, pero no, no he andado tanto en bici. Voy a retomar la bici. Sí, es un medio muy...
1: Sí, hay unos modelos ahorita que te impresionan.
0: Bueno, ya son motos esas.
1: No, pero...
0: ¿Las bicis eléctricas?
1: De carrera, de pista y todo eso. Que las puedes levantar con el meñique, o sea, no pesan nada.
0: Bueno, además carísimas.
1: No, obviamente.
0: Unas de fibra de carbono, ¿no? Ajá. Así de... Yo que le daba la bici de montaña.
1: Sí.
0: Pues ya se empezó a poner muy sofisticado el asunto.
1: Ajá. Sí. Mientras más te vas adentrando en el hobby, más caro resulta.
0: Es como todo en la vida. Bueno, pues ahí la razón por la que estamos escuchando Bicycle Race de Queen. Bueno, vámonos con la información. Esta historia del Club Deportivo Venados, que nos ha llamado tanto la atención, obtuvieron el ascenso de la Liga Premier, la Liga de Expansión MX en mayo. Es un equipo yucateco que enfrenta una situación relacionada con el uso del inmueble en el que disputan los partidos, generando incertidumbre y una serie de retos para la planeación de su próxima temporada, porque el club trabaja para encontrar una solución que le permita desarrollar estas actividades en condiciones adecuadas. Deportiva Venados AC surge en 2014 y desde su creación ha conseguido 7 títulos nacionales. Ha logrado ya su ascenso desde la Liga Amateur, Municipal, Tercera División, Liga Premier, y cuentan con la autorización por derecho deportivo de la Federación de participar en esa Liga Expansión. El gobierno ya dio su visto bueno, la Federación ya avaló el derecho. Deportiva Venados cuenta con todos y cada uno de los requisitos, con la salvedad que el estadio de los del equipo pues cuenta con un comodato a favor de Mérida FC. El día de hoy Mérida FC no tiene la intención de compartir el estadio. Y pues ese es un caso muy interesante. Le agradecemos al pintor, mi querido José Luis Cuevas, que nos acompaña hoy aquí en Tiempo Real, y también a Salvador Velázquez, apoderado de Deportiva Venados AC, para platicar de esta historia. Pues una historia de éxito, de triunfo por parte de todo el Club Venados, el Club Deportivo Venados, que se topa con este gran obstáculo de no tener ahora un estadio en el cual disputar estos partidos ya en la Liga de Expansión.
2: Sí, así como lo comentas, Enrique, qué gusto saludarte igualmente a Salvador Velázquez. Es una de esas historias que de repente no logramos entender por qué en el deporte mexicano hay tantas trabas cuando se hacen las cosas bien. Este equipo, la Deportiva Venados, ha logrado lo que muy pocos equipos pueden presumir, y que vemos grandes historias en Inglaterra, que es venir desde el amateurismo hasta llegar al profesionalismo. Aquí se sabe que Venados de Mérida, el equipo que no permite hoy jugar como tal en el estadio Carlos Iturralde a la Deportiva Venados, está peleando por un ascenso. Han metido cartas saltadas para decir déjenos ascender a primera, y le están dando la espalda al equipo que viene ascendiendo. Aquí hay una connotación muy importante, porque podríamos estar hablando incluso hasta de un derbi de la ciudad, una rivalidad interesante que pueda generar gran expectativa. Y bueno, el no compartir el Carlos Iturralde me parece una necedad, no cabe. La federación tendría tendría que entrar al respecto. Y para ello está con nosotros Salvador Velázquez, apoderado legal de la Deportiva Venados AC, para darnos esta explicación y cómo va todo, porque ya mañana es la asamblea. Hola, Salvador, buenas tardes.
3: Muy buenas tardes, muchas gracias por la oportunidad. Efectivamente, como comentan, tenemos esa situación y aquí el punto a destacar es de que el gobierno del estado ya dio el visto bueno, igualmente la federación, en el sentido que cumplimos con los demás requisitos. Sin embargo, el problema aquí es la negativa por parte del club Mérida FC para permitirnos jugar en el estadio de Carlos Iturralde. Ahora, aquí el llamado y el agradecimiento que se tiene de antemano a los medios de comunicación es de que nos han ayudado a compartir esta cuestión, y la finalidad es tratar de concientizar o tratar de llegar al Club Mérida para que en el ámbito deportivo y de competitividad se nos alguna invitación, exhorto, inclusive un requerimiento por parte de las autoridades. Ya tenemos el visto bueno de las autoridades estatales y sería, pues no sé, salvo mejor opinión, que también interviniera o ya la CONADE, o inclusive tenemos conocimiento que, derivado de las entrevistas que llevamos el día de ayer, ya tiene conocimiento el Departamento de Comunicación Social de la Presidencia de la República.
0: ¿A quién le corresponde, digamos, quién es dueño del estadio en donde está actualmente jugando el Mérida FC y que no quiere compartir?
3: El dueño del estadio es el gobierno del estado de Yucatán. En pocas palabras, de los yucatecos, obviamente tutelado y supervisado por el gobierno del estado. Sí. Ellos, el día 13, nosotros campeonamos el día 9 de mayo. El día 13 de mayo presentamos la solicitud formal del uso. Y el día del 20 de mayo nos recibió a toda la comitiva, deportistas, cuerpo técnico y directiva, en donde nos dijo, y está en los medios, que daba visto bueno para que jugara Deportiva Venados, instruyendo al director del Instituto del Deporte para efecto de que diera seguimiento a dicha determinación. Sin embargo, con un mecanismo oscuro, han tratado de ir alargando esta cuestión para que, una vez de que se lleve a cabo la asamblea, no se haya podido llevar a cabo las gestiones necesarias, y por consecuencia nos vimos en la necesidad de recurrir a los medios informativos para que nos apoyaran y ver la manera y tratar de
0: sí, pero expresarme. Tal vez la pregunta, Salvador, que te hago es: si el estadio es del gobierno del estado, si ya giró la instrucción el gobierno del estado, ¿cómo es que no les permite un particular hacer uso de esa instalación? O sea, ¿cómo interfieren? ¿Están físicamente atrincherados o cuál es la manera en la que están ejerciendo ese control?
3: Desafortunadamente, mi estimado, no, desafortunadamente, a través de investigaciones particulares y presiones, nada más se nos informó en tres renglones a través de un media Facebook la postura, en donde nos comentan de que el gobierno de la administración pasada dio un contrato de comodato desde el 2019 al 2033. Esto, aunque sea válido, aunque exista el comodato, existe la posibilidad de compartir el estadio. El comodato lo pueden tener ellos, y nosotros nada más hacer uso, serían 2 horas cada 15 días cuando nos toque de jugar de local, y sin afectar los intereses del comodato hacia el gobierno, ¿no?, y el particular. Esto con el ámbito de dar cumplimiento a nuestro último requisito que nos falta. Pero la desesperación de su servidor y junto de la directiva es de que estamos a unas horas de que se lleve a cabo la asamblea, que es el día de mañana. Y hasta la fecha hemos agotado los medios particulares y exhortando a través del gobierno del estado, y no tenemos respuesta alguna. Entonces, sí, pues eso es
2: Sí, Salvador, esta es una de las, creo que, problemáticas más importantes que hay que atacar, porque si no se resuelve, si en la asamblea le terminan por dar, en este caso, la razón a Mérida FC, y a ustedes los terminan orillando a cambiarse de sitio, de franquicia, ya no estaríamos hablando del origen de este equipo, que es ascender, y es de Yucatán, y tiene que jugar en el Carlos Iturralde. Tiene que ser así, ¿no?
3: Efectivamente, como comentas, hay tres estados de la República que nos han ofrecido. Sin embargo, como hemos dicho en anteriores documentales, ¿cómo se crea Deportiva Venados? ¿Cuál es la intención? Los 1,200 alumnos que son miembros de la Deportiva, que el crecimiento que se ha dado ha sido de una manera integral, en donde han crecido desde fuerzas básicas. Tenemos 4 jugadores de base y 2 de intercambio de relevo, que son de la plana mayor, en que han ido creciendo poco a poco y son originarios de Yucatán. El hecho de llevarnos el proyecto a otro estado, pues rompe con uno de los principios que dio el nacimiento de este gran equipo yucateco.
0: Pues ahí
2: totalmente
0: está.
2: Totalmente de acuerdo.
0: Muy, muy interesante el caso, hay que darle seguimiento. Querido Pintor, gracias por compartirlo con nosotros. Gracias por platicar del tema aquí. Obviamente también a Salvador Velázquez, apoderado de la Deportiva AC de Club Venados. Gracias por hacer de nuestro conocimiento la historia para darle seguimiento.
2: Un gusto, como siempre, Enrique. Pues sí. Pues estaremos atentos a lo que suceda.
0: Muchas gracias y muy buenas
3: esperemos
0: tardes.
3: Y esperemos que con la fuerza y apego que tienen con sus noticieros, los entes que son encargados de conocer de esta situación, pues se encargue de sensibilizar a este club, de hacer reflexión, ¿no? Para que llevemos una mejor competitividad en el estadio y en el estado de Yucatán.
0: Bueno, pues ahí está. Muchas gracias, muy buenas tardes a los dos. Ahí está la información de este caso del Club Deportivo Venados, que pues, con todo mérito deportivo, porque sí, además es el único que importa, están en la posición de jugar ya en esta liga de expansión, Paco.
1: Y Yucatán, pues ahí tiene una oportunidad interesante, ¿no? Una plaza con 2 proyectos genera más competencia, más cantera, más afición, sí, y hasta un clásico local. Pero sí, pues sí. Sería una lástima que se pierda la oportunidad en un pleito de oficina.
0: No, y mucho mérito jugar con el calor que hace en Mérida. La humedad que hace en Mérida. Eso sí está
1: a lo mejor inauguran los cuartos ya como en fútbol americano, ¿no?
0: Sí, sí, exacto. Las pausas de hidratación como lo están haciendo ya en los juegos internacionales. Bueno, vámonos con el resumen de la información.
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1: El gobierno federal no caerá en provocaciones, afirmó la presidenta. Claudia Sheinbaum dijo que se mantiene el diálogo con la Coordinadora Nacional de Trabajadores de la Educación para encontrar solución a sus principales demandas, pero no habrá represión ante actos vandálicos y agresiones.
5: El diálogo siempre está abierto, siempre está abierto. Entonces, lo que quieren muchos es que caigamos en la provocación de una represión. Que, por cierto, yo estoy en contra de cualquier forma de represión. Entonces, quieren que caigamos en una represión para la antesala del Mundial.
1: Sheinbaum también dijo que no se va a reunir con la CENTE. Maestros disidentes irrumpen y vandalizan las instalaciones de la Secretaría de Educación Pública. Un amplio contingente magisterial bloqueó Avenida Universidad al sur de la Ciudad de México y luego de atacar la fachada con tubos y mazos, ingresó a las oficinas federales donde destrozaron cristales y mobiliario. La Secretaría de Protección Ciudadana de la ciudad reportó que 2 policías que se encontraban en el lugar tuvieron que ser atendidos por paramédicos. Rosa Isela Rodríguez, secretaria de Gobernación, pidió a los maestros protestar de manera pacífica.
6: En el gobierno de México respetamos plenamente el derecho a la libre manifestación, pero hicimos un llamado, lo seguimos haciendo, a que este se ejerza de manera pacífica, que puedan coexistir el derecho de millones de personas que diariamente transitan por nuestras ciudades.
1: Campesinos anuncian protestas desde el próximo lunes. En este espacio, Martín Lim Cisneros, productor de Sinaloa e integrante de Campesinos Unidos, afirmó que los recursos destinados por el gobierno federal al campo mexicano son insuficientes para sostener las necesidades de producción que requiere el país y por eso activarán sus protestas en varias ciudades de la República. Así lo dijo.
7: Aquí en Sinaloa ya reiniciamos la lucha del campo con miras al boicot al Mundial en la Ciudad de México. Depende de que verdaderamente se solucionen parte de los múltiples problemas que tiene el campo. No es posible que haya apoyo económico a un estadio privado, el Estadio Banorte, para hacer circo, maroma y teatro, mientras el campo sinaloense y el campo mexicano muere económicamente.
1: Rechaza el gobernador de Sonora que Estados Unidos le haya retirado la visa. Alfonso Durazo desmintió en una nota del LA Times en la que se afirma que está siendo investigado y que entra a Estados Unidos en calidad de cooperante.
8: No muerdan todos los anzuelos. Esa nota no tiene absolutamente ninguna fuente. Tengo mi visa vigente. No tengo complicidades ni con grupos criminales, pero tampoco compromiso de colaboración con ningún país extranjero.
1: A través de su vocería, el gobernador de Tamaulipas también negó que se le haya retirado la visa.
0: Bueno, es la información. En resumen, agregar, porque es información también que se ha desarrollado en los últimos minutos, que Marquain Mullen, el secretario de Seguridad Interna de los Estados Unidos, en comparecencia ante el Congreso, ha hecho declaraciones que llaman mucho la atención, no solo por lo que dice, sino por quién lo dice. Vamos a escuchar.
9: Recently returned from Mexico City, speaking with the with President Sheinbaum and her cabinet about the cooperation.
0: Hablé con la presidenta Sheinbaum sobre cooperación y su gabinete. Y quiero decirles que estoy impresionado. Han sido muy cooperativos, mucho más cooperativos que la administración anterior, y ellos creen en su soberanía y es algo que debemos de respetar. Pues wow,
10: vámonos.
0: No, en serio, porque lo presentaba diciendo no es lo que dice, es quien lo dice. ¿Por qué? Porque fue una reunión ríspida, lo sabemos.
10: Sí.
0: Y en términos que generaron esa tensión, y lo que se haya hecho para remediarla pues parece ser muy constructivo. Y que Marquain Mullen, el duro de duros, el luchador, que ha retado a golpes a otros senadores antes de llegar a DHS, reconozca que México tiene el derecho de pelear por su soberanía y que quedó muy impresionado del nivel de cooperación que existe. Es una buena noticia.
10: Sí.
0: Es una buena noticia. Pues ahí, así cerramos, ¿por qué no? Gracias por su atención. Gracias, Paco.
10: Gracias, Enrique. Te vemos en la noche.
0: Los espero en punto de las 10:30 en el noticiero por las estrellas. Siga aquí la frecuencia de Grupo Fórmula.

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12: Hasbro celebra el estreno de The Mandalorian and Grogu con Ultimate Grogu, un animatrónico escala 1-1 del universo Star Wars. El modelo ejecuta más de 250 animaciones con sensores y motores avanzados. Disponible en preventa por $599. Porque algunos coleccionables ya parecen cobrar vida.
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12: Steven Soderbergh reveló que utilizó IA generativa en el documental John Lennon, The Last Interview. El proyecto, en colaboración con Meta, incluirá un 10% de material creado con IA para darle imagen a entrevistas que solo existían en audio. Porque en el cine, la tecnología también redefine cómo contar historias.

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2: Tarde en punto. Gracias, gracias a toda la gente que nos acompaña, que está con nosotros. Yo soy Javier Risco y cuéntenos desde dónde nos ve, desde dónde nos escucha el día de hoy, en este miércoles 3 de junio. Gracias por darme la oportunidad de llegar hasta su casa a través de Telefórmula, por escucharnos en el 104.1 de FM, por seguirnos a través de YouTube, qué números, y por supuesto también por descargar el podcast y hacer comunidad. Ya sabe, queremos que sea ida y vuelta esta comunicación, @jrisco, @radio-fórmula y también en el teléfono 55-52-79-57-91. Mucha información en esta mitad de semana, así que vamos a darle.
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2: Otro día de caos y bloqueos. Termina sin acuerdo la reunión del gobierno federal en la Secretaría de Gobernación con integrantes de la Coordinadora Nacional de Trabajadores de la Educación, quien ha estado al pendiente, al pie del cañón, es Ulises Soriano, reportero de Grupo Fórmula. Cuéntanos, Ulises, ¿en qué va esto? Adelante.
3: Javier, muy buenas tardes. Como bien lo comenta, sin acuerdos, luego de varias horas al interior de la Secretaría de Gobernación, la CENTE insistió en que primero que nada tenían que recibir en este día una solución ya a sus demandas generales, la abrogación de la ley del ISSSTE, de la reforma educativa y por supuesto un aumento al salario del 100%. Sin embargo, pues no se llegó a algún acuerdo, por lo que pues intensificaron parte, primero que nada, de sus reclamos al gobierno federal, porque le dijeron que toda la manifestación, todos estos problemas que se generaban, eran por culpa del gobierno, porque no se los solucionaban. Y también intensificaron sus protestas en diferentes puntos de la Ciudad de México. Primero que nada, a las afueras de la Secretaría de Gobernación, pasando después a las afueras de las oficinas del ISSSTE en Buenavista, y por supuesto a las afueras de la Secretaría de Educación Pública, donde irrumpieron con lujo de violencia en estos edificios que sin duda alguna hicieron destrozos, quemas y por supuesto varias pintas. Después de culminar esta mesa de negociación, salieron prácticamente enfurecidos y les preguntamos si en la mesa estarían las cartas de bloquear más vialidades y escalar sus protestas de cara al mundial e incluso poder bloquear el aeropuerto internacional de la Ciudad de México, y nos dijeron que todo se analizará a partir de las 4 o 5 de la tarde. Primero que empiecen las mesas de negocio, las mesas generales de los estados, y posteriormente la mesa de todos los estados que congrega a la CENTE, y ahí se decidirá qué es y cómo van a tomar la ciudad el día de mañana, intensificando, eso sí, sus protestas.
2: Sí, de entrada, Ulises, hoy
3: una nueva
2: hoy muy complicado solución. También lo que sucedió en la Secretaría de Educación Pública, las imágenes han sido impresionantes de la manera en la que entraron y causaron estos destrozos dentro de la SEP, ahí en la Avenida Universidad.
3: Efectivamente, muchos destrozos, irrumpieron prácticamente desde que llegaron lanzando petardos y después pues intentando abrir las puertas principales de Avenida Universidad 1200, donde minutos después lograron ingresar. La policía los intentó contener con polvo de extintor, sin embargo pues no lo lograron, ingresaron, hicieron quemas al interior de este edificio y pues minutos después de las 2 de la tarde tuvieron a bien retirarse, eso sí, dejando una estela de caos a su paso.
2: Bueno, pues, Ulises, muchísimas gracias por la información. Si sucede antes de las 4 de la tarde, alguna información en desarrollo, regresamos contigo. Un abrazo.
3: Continuamos pendientes con las imágenes de Julio Reyes.
2: Muchísimas gracias. Bueno, la Secretaría de Economía confirmó que alrededor del 85% de las exportaciones mexicanas hacia Estados Unidos quedarían exentas de la posible aplicación del 10% de arancel propuesta por la Oficina del Representante Comercial de Estados Unidos a la importación de bienes elaborados mediante trabajo forzoso. Información importante del T-MEC. Pausa y regresamos.
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7: Taylor Swift desató rumores de nueva música tras una misteriosa cuenta regresiva en su sitio. Fans destacaron guiños a Toy Story en los visuales, alimentando teorías sobre una posible colaboración. Aunque el contador desapareció, la expectativa sigue creciendo, porque con Taylor, cada pista siempre es parte del juego.
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2: De la tarde con 8 minutos. Gracias de verdad por acompañarnos, por estar con nosotros, por escribirnos a través de Twitter. Por supuesto que en este momento entro a saludar a todos los que ya están por acá conectados, insisto, a través de Twitter y también, por supuesto, vía telefónica. Estamos muy al pendiente. Gracias a Jerry QG que nos escribe: maestros o vándalos respecto a lo que ha sucedido en la Secretaría de Educación Pública. Bueno, pues qué pregunta también. Gracias de verdad a Isaac Márquez por estar con nosotros, a GOG, a Jimmy también por estar con nosotros esta tarde a través de Telefórmula. Si ya comió, pues bueno, buen provecho. Si está comiendo, buen provecho. Y si ya comió y está en la sobremesa, pues qué bueno que nos acompañamos aquí a través de Telefórmula. Un saludo a través del 121 de Easy, 557 de Sky, Megacable 153, Total Play 161 y Dish 154. Pero bueno, vamos con la información el día de hoy. Por supuesto, ha ocupado la agenda del día en los principales portales y en los principales noticieros la noticia bomba publicada por el LA Times. Sin embargo, antes de ir directo con eso, hace unos minutos, Marwin Mullin, el secretario de Seguridad Nacional de Estados Unidos, que por cierto estuvo hace unos días con la presidenta Claudia Sheinbaum en Palacio Nacional, habló de lo que platicó con la presidenta. Vamos a escuchar las palabras del responsable, del secretario de Seguridad Nacional de Estados Unidos.
10: I just recently returned from Mexico City, speaking with the with President Sheinbaum and her cabinet about the cooperation. And I will tell you, we've been impressed. They have been very cooperative, way more cooperative than the last administration, but they still believe in their sovereignty, and we have to respect that.
11: Bueno, un par de cosas. Por supuesto, dice la importancia de la cooperación, mucho mayor a la cooperación del sexenio pasado. Y también, ¿qué tal sus últimas palabras? Dice, ellos todavía aún creen en la soberanía y eso debemos respetarlo. Bueno, las palabras de Mark Mullin, secretario de Seguridad Nacional de Estados Unidos, de verdad, luego, bueno, pues hay que tener cuidado con esas palabras. No cuidado, sino más bien subrayarlas. Todavía creen en la soberanía, es lo que dice el secretario de Seguridad Nacional de Estados Unidos. Pero bueno, le comentaba, esta mañana el portal LA Times reportó que Estados Unidos investiga a los gobernadores Alfonso Durazo de Sonora por presuntos vínculos con el narcotráfico, Américo Villarreal de Tamaulipas por el delito de robo de combustible, el famoso huachicol, y ahí está la investigación publicada en el LA Times. El medio, citando fuentes familiarizadas con el caso, señaló que ambos mandatarios han sido despojados de sus visas estadounidenses en medio de investigaciones. A pesar de ello, los dos gobernadores han estado entrando a Estados Unidos bajo un programa especial reservado para testigos cooperantes. En respuesta a la presidenta Sheinbaum, esto fue lo que dijo esta mañana.
12: Salió una nota en LA Times, en Los Ángeles Times, ¿no? De dos gobernadores. Entiendo que pues ellos tienen que aclarar. Antier o ayer lo dije, ¿no? O sea, ¿qué intención con quitar la visa y además hacerlo público?
11: Bueno, ellos tienen que aclarar, fue lo que dijo la presidenta. En el caso de Tamaulipas, hablando de aclaraciones, el coordinador general de comunicación social del gobierno del estado, Gerardo Algarín, negó la publicación, dijo, son señalamientos falsos que pretenden presentar acusaciones de enorme gravedad, dice, sin una sola prueba que respalde. Por su parte, el gobernador sonorense Alfonso Durazo calificó la información como una nota sin fuentes. Vamos a escuchar lo que dijo el gobernador de Sonora.
13: Es una nota más sin fuentes, como muchas otras que lamentablemente luego circulan sin absolutamente ningún sustento.
11: Y hay un periodista que le ha dado seguimiento a este caso desde hace ya varios meses. Tal vez el primer periodista que subrayó el despojo y que dio a conocer el despojo de estas visas. Y le agradezco que me acompañe esta tarde Luis Chaparro, él es periodista del portal Pie de Nota, donde estamos, por supuesto, suscritos cada mes. Querido Luis, gracias por acompañarnos esta tarde. ¿Cómo estás? Luis, ¿cómo estás? Buenas tardes.
14: Bueno.
11: Hola, ¿qué tal, Luis? Creo que ya estamos al aire. ¿Ahí me escuchas? A ver si podemos mejorar la comunicación, por favor, producción, porque no se escucha muy cortado, Luis, a ver si tal vez por WhatsApp o alguna otra forma de comunicarnos. A ver, Luis, ¿intentamos una vez más? Bueno, ahorita recuperamos su comunicación, pero es importante, sobre todo por eso, porque le ha dado al caso Durazo, sobre todo, seguimiento. Vamos a escuchar, hoy por la mañana tuve la oportunidad de platicar con el periodista Steve Fisher, este periodista que firma la nota de Los Angeles Times, hablando sobre lo que se había dado a conocer en la mañana de parte de las oficinas de comunicación social, tanto de Tamaulipas como de Sonora, ambos negando esta información. Esto fue lo que me dijo Steve Fisher esta mañana.
15: Entiendo perfectamente bien y respeto sus puntos de vista, pero yo me quedo firme en lo que me han dicho mis fuentes, y sigo con mucha confianza en lo que dice el artículo.
11: Bueno, dice, yo me mantengo con absoluta confianza en lo que dice el artículo. Y lo que dice particularmente Steve Fisher son dos temas muy relevantes. El primero, que ni el gobernador de Sonora ni el gobernador de Tamaulipas tienen visa. Eso, dice Steve Fisher, es algo que puedo confirmar, que fuentes cercanas al caso me dicen. Y también la parte, digamos, novedosa de esta investigación es esta figura que da a conocer el LA Times del cómo han estado entrando por motivos de salud en el caso de Alfonso Durazo a Estados Unidos. La figura o la condición migratoria se llama de utilidad pública significativa, que hay que decir, suele usarse para quienes están cooperando con las autoridades, sobre todo en casos criminales. Esto no lo pudieron confirmar, ¿eh? Lo que dice la propia investigación del LA Times es que nosotros no sabemos si ellos ya se convirtieron en cooperantes de la justicia de Estados Unidos, pero sí confirmamos que ambos no tienen visa y que el reportaje señala que han entrado a Estados Unidos bajo esta condición llamada de utilidad pública significativa. Esto, por supuesto, toma una relevancia fundamental, sobre todo por las figuras. La figura que representa Alfonso Durazo, hay que decirlo, el exsecretario de Seguridad en el sexenio de Andrés Manuel López Obrador, un perfil altísimo en materias de seguridad. Y además, por supuesto, actualmente una pieza clave dentro del Movimiento de Regeneración Nacional como responsable del Consejo General de Morena. Entonces, los señalamientos, por supuesto, que tienen un eco muy importante. En el caso de Américo Villarreal, bueno, el señalamiento y la investigación tiene que ver directamente con una investigación que tiene que ver con el huachicol. Y bueno, son señalamientos e investigaciones distintas. Por lo pronto, digamos, lo que se ha publicado a través de esta exclusiva del LA Times es cómo el gobierno de Estados Unidos ha retirado las visas a los gobernadores morenistas de Sonora y de Tamaulipas. Así que, bueno, pues es información en desarrollo. Hay que decirlo, como lo escuchaba, Durazo ha minimizado la información del medio al asegurar que es una nota más sin fuentes, dice, como muchas otras que circulan sin sustento. Por parte de Tamaulipas también ya agregábamos la información. Y por lo menos las acusaciones presentadas por un fiscal de Nueva York contra los 10 funcionarios morenistas, esto en el caso de Sinaloa, pues han despertado ya un profundo rechazo por parte del Ejecutivo mexicano. Todo esto, insisto, ha sumado y hay que verlo, por supuesto, en este contexto en donde el gobierno de Estados Unidos ha señalado a estos 10 funcionarios, incluido el ex gobernador de Sinaloa, y también, por supuesto, las palabras de la presidenta el domingo pasado diciendo no a la injerencia por parte de otro país. Dice, no vienen a hacer la justicia. Entonces, a ver, tenemos poco tiempo, pero creo que ya recuperamos la comunicación con Luis Chaparro. Luis, adelante, ¿ya me escuchas mejor?
14: Perfecto, estimado. Creo que era de mi lado, mi teléfono estaba fallando.
11: Bueno, mejor, ya te escuchamos fuerte y claro. Insisto, detengámonos, Luis. Pues nosotros, los que estamos suscritos en Pie de Nota, vimos esta información. Tú fuiste el primer periodista que dijo, ojo con el visado directamente de Alfonso Durazo. Lo diste a conocer hace algunas semanas. Y nos gustaría detenernos en esta figura. Luis, ¿qué leíste distinto en lo publicado el día de hoy por el LA Times?
14: Creo que lo importante hoy de lo que publica el LA Times es que, pues, a final del día se confirma lo que estuvimos diciendo nosotros en Pie de Nota y que salió tajantemente, igual que esta vez, Alfonso Durazo y todo su equipo, a negar dicha situación. Te digo que es importante que lo respalde o que lo confirme el LA Times, porque si bien, a ver, lo que hacemos en Pie de Nota es periodismo serio, con mucha fuente de muchos años, pues la estructura de la LA Times es 100 veces mayor que la que pueda ser la de Pie de Nota, con su equipo de fact-checking, con sus editores, con abogados, etcétera, etcétera, etcétera. Y entonces, pues hoy se confirma lo que dijimos nosotros en ese momento. Primero, que Alfonso Durazo no tiene una visa que le funcione, porque son muy buenos para utilizar el lenguaje a su favor. Dicen, tiene visa vigente. Sí, pero esa visa no funciona. Está cancelada. Y dos, que está utilizando la figura del parol, esta figura de un permiso especial para poder ingresar a los Estados Unidos siempre y cuando esté colaborando de alguna manera con el gobierno de los Estados Unidos.
11: Sí, a ver, importante decirlo también, esta utilidad pública significativa, esta condición, este parol. ¿Te sorprende también, Luis, la respuesta por parte del gobernador? Insisto, y es con lo que empezaste, esto ya lo había dicho el propio gobernador diciendo, no citan a las fuentes. Y un poco también tendríamos que hacer como periodistas, Luis, explicarle al auditorio la función de la fuente en la labor periodística también, Luis.
14: Correcto, definitivamente. Mira, salió el gobernador recientemente a otra vez, un poco burlarse del reporteo, del trabajo periodístico. Y bueno, en aquel momento, recordarás cuando publicamos nosotros en julio del año pasado.
11: Sí, fue julio.
14: Lo que
11: Luis,
14: hizo
11: dame un minuto, llega la guillotina comercial, pero regresamos justamente con esto. Estamos hablando con Luis Chaparro, periodista de Pie de Norte.
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3: 3 de la tarde con 23 minutos y seguimos platicando con Luis Chaparro, periodista del portal Pie de Nota, especialista en temas de seguridad. A través de este portal nos hemos dado, hemos leído muchísimas investigaciones alrededor de las acusaciones desde Estados Unidos a varios políticos mexicanos, Luis, y un poco eso, nos parece que es fundamental también explicarle al auditorio cómo funcionan también las fuentes, qué significa que un gobernador salga a decir otro trabajo sin fuentes, Luis, y cómo funciona en este departamento en el tema de la seguridad y del narcotráfico.
4: Claro, Javier, como dices, el gobernador vuelve a un poco a intentar burlarse. En algún momento, cuando nosotros publicamos en julio del año pasado, el gobernador salió con una fotografía con agentes de Customs and Border Protection, un poco como a decir y a desmentir que si estaba del otro lado era pues porque la fuente que teníamos a lo mejor no era buena y que estábamos mintiendo. Hoy se corrobora otra vez, está utilizando la figura del parol, que de nuevo hay que aclararlo, se utiliza tanto para, digamos, perfiles menores, por decirlo así, hasta perfiles del más alto nivel, como un gobernador. Se utiliza sobre todo para poder seguir adquiriendo información con el beneficio de seguir ingresando al país de los Estados Unidos, ya sea por una necesidad médica o simplemente por cualquier, por ejemplo, en este caso, pues asistencias a eventos públicos en los Estados Unidos, y etcétera, etcétera, y que nadie sospeche que estás colaborando. Ahora sale a decir otro trabajo sin fuentes, otra nota sin fuentes. Lo que sucede, pues, es que, a ver, en el periodismo, la fuente, hay fuente abierta y, digamos, una fuente cerrada o anónima, que así lo solicita la fuente que se mantenga por consecuencias a su propio trabajo. Muchas de las agencias federales de los Estados Unidos que nosotros hemos consultado, donde hemos revelado, por decirte algunas cosas, como cuando cruzó toda la familia de los Guzmán,
3: sí,
4: de los Chapitos,
3: sí, recuerdo esa
4: que
3: nota.
4: Se lo quisieron guardar, sí. Nos entregaron incluso imágenes, como cuando dijimos que era la CIA la que estaba operando en Chihuahua y luego se corroboró. Estas mismas fuentes te piden anonimato, digamos, te dan información que tú le solicitas a cambio de anonimato, porque no tienen la autorización de su agencia, de sus jefes directos o de sus directores, para hablar con medios de comunicación, pero sí tienen la confianza con un periodista o unos periodistas que a lo mejor puedan tener años de haber granjeado esta fuente.
3: No, y también, como lo dices y hablabas desde la modestia, Luis, por supuesto, con este portal también importante que tú diriges, Pie de Nota, y el tamaño también que tiene el LA Times, Los Ángeles Times, este diario de muchísima tradición en Estados Unidos. Y también, insisto, esta nota firmada por periodistas respetados. En fin, es lo que ha sucedido el día de hoy. Era algo también que nos había adelantado, Luis, la propia presidenta. ¿Vendrán más señalamientos, más acusaciones? Vaya, es algo que se ha ido cumpliendo también, Luis.
4: Así es, Javier, y faltan. Mira, nosotros lo que tenemos corroborado, comprobado, es que son 8, van 4. Lo dijimos en su momento. Hay 8 perfiles de gobernadores específicamente, más otros funcionarios, exfuncionarios, empresarios, incluso lo revelamos hoy también en Pie de Nota. Pero en estos perfiles hay 8 gobernadores, ya van 4. Está Marina, está Rochamoya, está Durazo, está Américo Villarreal, y hay otros cuatro perfiles en los que todavía estamos trabajando y pues esperando poder publicar próximamente, pero probablemente la presidenta no lo dice sin conocimiento de causa. No creo que lo dice ya con conocimiento de que vienen otros gobernadores en esas mismas listas, en esos mismos quitadas de visa, sí, probablemente incluso indictments, como lo que vimos con el gobernador Rocha Moya.
3: Y no sé si lo alcanzaste a escuchar, abrimos justamente el bloque pasado con la declaración de Marwin Mullen, el secretario de Seguridad Nacional de Estados Unidos, en donde se subraya una vez más la cooperación con el gobierno mexicano, dice, mucho mejor que la del sexenio pasado, y eso es algo que se ha insistido también desde Estados Unidos, la buena relación con el propio secretario de Seguridad, Omar García Harfuch. Estaremos eso, juntando los puntos, atando cabos, Luis, alrededor de este tema, y te agradecemos esta tarde este análisis. Te mandamos un abrazo.
4: Un abrazo, estimado, muy buen día y estamos a la orden.
3: Bueno, el periodista Luis Chaparro de Pie de Nota, nosotros estamos suscritos para eso, para conocer estas exclusivas. Dice, nosotros habíamos hablado de 8 perfiles de gobernadores, van 4, es lo que nos dice Luis Chaparro. Pero bueno, vamos a dar un giro de 180 grados, vamos con más información, información que nos importa, de verdad. El día de ayer nos detuvimos en esta noticia, porque las imágenes han sido brutales. A ver si le pueden poner producción este video que ha circulado del momento en el que la periodista Roxana Berenice Guzmán Ramírez, directora del medio digital Pulso Informativo del Sureste en Veracruz, fue privada de su libertad por este grupo armado. Tenemos aquí el comunicado de la Secretaría de Seguridad Pública de Veracruz. Mantiene gobierno de Veracruz operativo de búsqueda tras el reporte de privación de la libertad, es este que está en pantalla. También está la Fiscalía, mantiene búsqueda e investigación para localizar a comunicador en el sur de Veracruz, y sabemos que en cuanto sucede esto se prende una alarma en artículo 19, esta extraordinaria organización que se dedica a eso, a proteger periodistas, a hablar de libertad de expresión. Y le agradezco a Leopoldo Maldonado, él es director regional de artículo 19, pues platicar un poco, tratar de que no se diluya esta información, Leopoldo, alrededor de Berenice, de Roxana Berenice Guzmán, la directora del medio digital Pulso Informativo. ¿Qué información se tiene desde artículo 19? Sabemos que inmediatamente se activan los protocolos de hablar con familiares, de hablar con compañeros de trabajo. ¿Qué sabemos desde artículo 19?
2: Hola, Javier, muchas gracias por el espacio y un saludo a tu auditorio. Pues sí, lamentablemente otra vez Veracruz, otra vez el sur de Veracruz, que es una zona particularmente convulsa por las disputas criminales que se dan sobre todo en el límite ahora con el estado de Tabasco, en donde también hay una dinámica criminal muy compleja. Pues lo que sabemos es hasta ahora lo que se ha hecho público, que ella manejaba este portal noticioso que tenía su base sobre todo en Facebook, Pulso Informativo del Sureste. Que su pareja había sido asesinada en 2017, razón por la cual ella se desplazó a Nanchital, Veracruz. Se ha manejado información, diversas versiones. Una de ellas es que pudiera haber despedido a algunos ex colegas de su portal por presuntos vínculos con el crimen organizado, pero es información que sigue sin confirmarse del todo. Hay mucho hermetismo, como entenderás, pues la situación es muy compleja y hay mucho miedo. Y eso es precisamente lo que logran este tipo de actos que nos han cimbrado como sociedad, porque ahora sí lo pudimos ver a través de un video cómo se ejecutan este tipo de crímenes. Hasta el momento no se sabe si hay una petición de rescate, por lo que estamos considerándola en calidad desaparecida.
3: Bueno.

0: Inmediatamente se activan por, vaya, por mecanismos también del propio crimen, a veces de propias autoridades, el querer desprestigiar el trabajo también, Leopoldo.
1: Así es, Javier, es bien lamentable porque no vemos esa diligencia ni de las autoridades ni de otros actores sociales en la búsqueda y en el esclarecimiento de los hechos, pero además es una práctica que tenemos plenamente documentada precisamente en estados como Veracruz. Hay que recordar, Javier, que Veracruz es el estado que tiene más asesinatos contra la prensa en el siglo XXI, 32 asesinatos. No es con esto que estemos dando por muerta a Roxana, al contrario, es lo que seguimos exigiendo, es la búsqueda en vida, pero también tiene un número muy abultado de periodistas desaparecidos en lo que va del siglo XXI. Entonces, cuando vemos esta maquinaria operar, es inmediatamente a la criminalización y el desprestigio de las víctimas que bajo estas circunstancias pues no se pueden defender.
0: Leopoldo, no soltemos el tema. Sabes que tienen desde artículo 19 siempre el micrófono abierto. No soltamos el caso de Roxana Berenice Guzmán Ramírez desde Veracruz. Gracias, Polo, por estar esta tarde con nosotros.
1: Al contrario, gracias a ti, Risco. Un abrazo.
0: Pues ahí está, lo conocen bien, Leopoldo Maldonado, director regional de artículo 19. Pero bueno, antes de irnos una pausa, por cierto, hay información de desarrollo. Escuchábamos y veíamos las razones por parte del gobierno federal, del secretario de Educación Pública, del propio responsable del ISSSTE y la secretaria de Gobernación, respondiéndole a la CENTE. Dice el gobierno federal que en sus demandas no hay falta de voluntad, sino de presupuesto. Lo que no se puede hacer, dice Rosa Isela Rodríguez, la secretaria de Gobernación, es que es por falta de presupuesto, no es por falta de voluntad. La CENTE, como nos lo dijo Ulises Soriano, informó que a las 5 de la tarde analizará la propuesta que el gobierno presentó esta mañana para tratar la ley del ISSSTE 2027, que es la respuesta a su demanda para derogar la reforma. Y bueno, pues esto después de 3 horas de diálogo. Pero lo que estamos viendo en la pantalla es la manera en la que entraron a la Secretaría de Educación Pública, cómo vandalizó la Coordinadora Nacional de Trabajadores de la Educación, la sede de la SEP. ¿Se puede entablar una comunicación con este tipo de hechos violentos, vandálicos, dentro del pliego petitorio donde se incluye a los alumnos, a los niños, a los estudiantes? Y bueno, la manera también en la que presionan, por supuesto, 8 días del Mundial. También sitian maestros aeropuerto de Oaxaca, casetas en Chiapas, la fuerza de la Coordinadora Nacional de Trabajadores de Educación y también la responsabilidad, hay que decirlo, del gobierno de la Ciudad de México. Nosotros vamos a una pausa y regresamos aquí a Hoy es Risco.
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5: El chat de las princesas. ¿Cuántos grupos de chats tienes con tus amigas? ¿Qué nombre tiene ese chat? Pues así como tú, las royals no están ajenas a esto, porque la princesa Elizabeth de Bélgica contó que mantiene un grupo de chat con otras royals como ella. ¿Qué tienen en común? Son princesas europeas y en un futuro serán reinas. Por el momento se sabe están en el chat royal Amalia de Países Bajos e Ingrid de Noruega. Elizabeth de Bélgica reveló: en mi generación hay varias mujeres, se ve un cambio similar en otras monarquías. Todas estamos en la misma situación. Es un obstáculo que afrontaremos juntas, al referirse a lo que comparte con sus amigas. ¿Puedes imaginar? En lugar de decir ¿qué te pondrás para el antro el sábado? Ellas en cambio hablan de ¿qué vestido tiara usarás en la cena de estado? ¿Es agradable el presidente de tal país? Literal, sí son princesas de verdad. 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
7: En plena ciudad de Colima, el majestuoso Palacio Federal destaca por su arquitectura neoclásica. El terreno de este inmueble fue un cementerio, después una finca y una botica. Pero fue hasta 1908 cuando el entonces presidente municipal Blas Ruiz Díaz y un propietario del inmueble construyó ahí su casa. Sin embargo, desde 1928, el edificio estuvo en pugna por diferencias políticas, por lo que el

0: gobierno estatal lo confiscó. Su interior está adornado con pinturas y murales de artistas como Mercedes Zamora o Antonio Cedeño, entre otros.
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2: El vicealmirante Manuel Roberto Farías envió una nueva carta a la presidenta Claudia Sheinbaum desde el interior del penal del Altiplano en el Estado de México. Señaló que la Marina no ha entregado pruebas del caso que hay en su contra. Farías Laguna es señalado de ser líder de una red de huachicol fiscal. Tras lograr entrar a las oficinas de la Secretaría de Educación Pública en Avenida Universidad en la Ciudad de México, integrantes de la CENTE realizaron quemas y rompieron vidrios dentro de las instalaciones como parte de sus protestas. Por su parte, el gobierno federal aseguró que no hay falta de voluntad para cumplir las demandas de los maestros, sino de presupuesto. El gobierno de la Ciudad de México activó alertas naranja y amarilla por fuertes lluvias para la tarde-noche de este miércoles en 10 de las 16 alcaldías, por lo que se podrían generar encharcamientos e inundaciones. Informó Itzel Vanegas. 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

0: 3:38 PM. Muchísimas gracias de verdad por sus comunicaciones, sobre todo a través de Twitter. Un abrazo a toda la gente que ya se está comunicando con nosotros, a Ana que nos escribe, a Carla P, a Luis Saldaña también, a José Luis Huerta, un abrazo. Gracias, gracias también por acompañarnos esta tarde aquí en Hoy es Risco. Pero bueno, a ver, hablamos mucho de esto la semana pasada. Y la verdad es que estábamos buscando en este programa traer aquí al estudio a dos voces relevantes, a dos embajadores de primer nivel, para poder hablar de este acuerdo global modernizado entre México y la Unión Europea. Hablamos, insisto, con el propio canciller Roberto Velasco, también hablamos con varios analistas alrededor de los acuerdos alcanzados, de la importancia de diversificar para México. Pero vamos a ver lo que destacó Ursula von der Leyen, ella presidenta de la Comisión Europea, hace algunos días. Vamos a escucharla.
1: Tenemos ahora este fantástico acuerdo que refuerza el antiguo acuerdo global del que disponíamos, respetando nuestros valores comunes, nuestras prioridades comunes y nuestra visión del mundo. Nuestro acuerdo modernizado profundiza nuestra cooperación en derechos humanos, reafirma nuestro compromiso con el multilateralismo, con la paz y con la estabilidad mundial.
0: Bueno, y les agradezco de verdad que esta tarde nos acompañen aquí en el estudio el embajador de Ucrania en México, Sergei Pohorelstev. Traté de hacer lo mejor posible, embajador. Buenos Bienvenido, días. Muchísimas Buenas tardes. Gracias. Buenas. Gracias por estar con nosotros. Y también Patrick Herman, él es embajador de Bélgica en México. Nos estiramos, embajador. Hola. Muchísimas gracias por estar con nosotros. Vaya, estuvimos ahí cruzando fechas, por fin se nos hizo que estuvieran por acá en esta mesa. Y para nosotros era importante también escucharlos a ustedes, escucharlos desde la visión de Europa. Tuvimos al canciller, tuvimos diferentes especialistas, pero también detenernos y escucharlos de propia voz. Y empezaría contigo, embajador, con usted, embajador Patrick. ¿Cuál es, digamos, con el paso de los días, después de las reuniones que hubo en Palacio Nacional con la presidenta, ¿con qué se quedan desde la Unión Europea?
2: Con la Unión Europea es un camino normal. La presidenta von der Leyen mencionó el acuerdo de 26 años atrás. No es una cosa nueva, pero es un mundo nuevo, donde necesitamos de nuevas conexiones, nuevas alianzas entre países con una visión común del ámbito multilateral, del ámbito global, del comercio. Y realmente el caso entre la Unión Europea, Bélgica, mi país naturalmente, y México con otros países, India, Brasil, naturalmente, y buscamos nuevos ímpetos para construir un nuevo ámbito global. Sí. No significa que la relación transatlántica entre la Unión Europea y los Estados Unidos no va a permanecer la primera del mundo y la relación más importante para
0: Sin
2: nosotros.
0: Duda.
2: Pero México es realmente un socio prioritario para nosotros, con complementariedades industriales, complementariedades agrícolas, complementariedades en el ámbito de los servicios.
0: Sí.
2: Y comenzamos una nueva página en la relación, pero necesitamos de una diversificación de los flujos comerciales, pero una diversificación también de las alianzas políticas, de las
0: fundamental
2: de seguridad.
0: Sí, a ver, me parece que nos hemos enfocado mucho, el propio canciller también lo hizo, en el acuerdo económico tan importante, 5,000 millones de euros, diversificación en sectores económicos importantes. Pero también lo mencionas en la parte política y en la parte de seguridad. Y te preguntaría, embajador Sergei, respecto a Ucrania, sabemos la importancia de Ucrania para la Unión Europea, poniéndolos como eso, como uno solo, algo que han estado luchando desde hace ya varios años después de la ocupación de Rusia. ¿Cómo se ve desde Ucrania esta reunión, esta llegada también de la Comisión Europea, las autoridades, y dónde queda lo político también, lo importante, lo social, desde el punto de vista de Ucrania, embajador?
3: Bueno, Ucrania es, yo diría, la parte interesada. Lo que se refiere a la firma del acuerdo entre la Unión Europea y México, que prácticamente está aniquilando todos los aranceles, da más desarrollo económico-comercial. ¿Por qué somos muy interesados? Porque pronto, espero que pronto, vamos a formar parte de la Unión Europea, y la adhesión a la Unión Europea nos va a dar todas las posibilidades que las tienen ahora los países de la Unión Europea. Y queremos actuar muy rápido, como están actuando los países de la Unión Europea. Recién fue realizada la visita del vicesecretario de Relaciones Exteriores de Polonia, Wojciech Zakaczkowski, y él mencionó que este acuerdo abriendo las puertas, da más posibilidades a las compañías, muchísimas, miles de compañías polacas, de entrar al mercado y desarrollar las relaciones económico-comerciales. Nosotros también tenemos el mismo interés de desarrollar las relaciones. Tenemos el apoyo por parte de México, apoyo político, pero desarrollar las relaciones económico-comerciales es muy importante. Y claro que por eso tenemos interés al acuerdo, entendemos qué significa para nosotros la firma de este acuerdo en el futuro, pero ahora tenemos también interés de firmar el acuerdo de libre comercio entre Ucrania y México, porque como la Unión Europea, como los países de la Unión Europea, vemos muchas posibilidades en desarrollar las relaciones económico-comerciales. Ahora es un momento cuando y las compañías mexicanas pueden entrar en el mercado ucraniano.
0: Sí.
3: Bueno, lamentablemente debido en primer lugar a las necesidades de la reconstrucción del país, porque sigue siendo muy grande e incluso está... se aumenta el volumen de trabajos de reconstrucción. Ahora es de 588 mil millones,
0: sí.
3: Según los estudios del Banco Mundial, de la ONU, de la Unión Europea, y sigue, repito, lamentablemente creciendo debido a los ataques rusos a la población civil, contra la población civil, contra la infraestructura crítica, energética, y la experiencia, la competitividad de las compañías mexicanas, claro que nos dan la visión que hay muchas posibilidades de desarrollar las relaciones económico-comerciales. También tenemos interés de la participación de nuestras compañías por entrar al mercado mexicano, porque de momento, lamentablemente, el saldo es negativo de comercio entre Ucrania y México, pero sigue creciendo, sigue creciendo el volumen de comercio, y el año pasado fue 350 millones. La cifra no es muy grande, pero cada año crece. Pero las posibilidades se puede crecer mucho más rápido y en más cifras. Sí. Por eso estamos apoyando la idea de desarrollar las relaciones económico-comerciales y todos los documentos que apoyan esta idea sirven para este asunto.
0: ¿Y por qué? Y eso, yo creo que luego no nos damos cuenta también de la importancia de México en la región. Y en corto he tenido la posibilidad de platicar con diferentes embajadores, sobre todo de Europa, y dicen es que México es un actor fundamental en Latinoamérica, no solo en el tema comercial, no solo en el tema económico, sino también en el papel que juega a nivel mundial. Y un poco, embajador, explíquenos eso, explíquenos cómo nos ven desde Europa, cómo ven a nuestro país como actor político mundial.
2: Sí, es parte naturalmente de la idea del acuerdo que tendremos a partir de hoy un diálogo ministerial anual entre la Unión Europea y México. Y naturalmente continuaremos con los diálogos bilaterales con la Bélgica, por ejemplo, anualmente para hablar de los temas. Sí, la ubicación naturalmente estratégica de México es única, es un país interoceánico, es una nación del G20, una nación de una nación especialmente importante en temas de influencia política, sí, en el continente latinoamericano, y naturalmente no solamente interoceánico, es parte de la América del Norte y parte de la América Latina.
0: Sí.
2: Dos mayores socios de la Unión Europea, de la Bélgica internacionalmente, y que necesitamos naturalmente para construir las alianzas del futuro. Importante para nosotros es una nación joven, con muchos talentos, buenas universidades, un sector privado innovador. Y realmente no podemos pensar al futuro de la proyección mundial de la Unión Europea o de un Estado miembro sin México. México no tenemos un socio clave en las Américas.
0: Y bueno, para terminar esta conversación, les agradezco de verdad a los dos el estar aquí. Es inevitable, embajador, preguntarle de la situación en Ucrania en este momento, en lo que viene en los próximos meses, la manera en la que Ucrania también, como lo dice, se está reconstruyendo, pero también mientras se reconstruye, pues bueno, es un ataque constante el que sigue.
3: Mientras se reconstruye, sigue luchando.
0: Sí, así es. ¿Cómo está la situación en este momento en Ucrania?
3: Bueno, en pocas palabras, sigue siendo muy complicada la situación, pero a mí me gustaría subrayar que en términos bélicos el enemigo no tiene avances. Todo lo contrario, nosotros estamos recuperando los territorios temporalmente ocupados. Hemos recuperado por estos últimos meses casi 600.000 kilómetros cuadrados. No es... quisiéramos recuperar más, pero por lo menos no estamos retrocediendo, sino recuperando nuestros territorios. Y lo que es muy importante es tenemos que continuar o recibir el apoyo de los países aliados, países socios, como son los países de la Unión Europea, Estados Unidos, otros países, porque dependemos mucho del material bélico. Sí. Ahora, más que todo en sistemas antiaéreos, como son Patriots y misiles para estos sistemas, para poder proteger la población civil,
0: sí,
3: la infraestructura crítica, porque el enemigo, sin tener éxito en el campo de batalla, está aterrorizando la población civil, bombardeando las escuelas, zonas residenciales, teatro, por ejemplo, 800 iglesias fueron total o parcialmente, por ejemplo, destruidos durante la guerra. Y ahora está atacando más y más, cada día, cada semana, con más ataques a la capital, a las ciudades importantes. Eso para, en primer lugar, para aterrorizar la población civil. Y es malo, y por eso el apoyo, la demostración de la solidaridad por parte de los países aliados, países amigos, como es México, es es muy importante.
0: Muy bien.
3: Algunos nos están ayudando con material bélico, otros políticamente, y por eso cada elemento de apoyo para nosotros significa mucho. En este sentido, teniendo el apoyo político por parte de México, por ejemplo, en el marco de las organizaciones internacionales, como es la Asamblea General de la ONU, sí, votando a favor de nuestras resoluciones. A mí me gustaría conseguir más apoyo en términos humanitarios,
0: claro,
3: políticos, como la participación de México en la coalición internacional de retorno de los niños. Es un elemento muy importante para nosotros porque el enemigo está robando nuestros niños,
0: sí,
3: y nosotros tenemos que devolver a los niños a Ucrania y bueno.
0: Vamos a detenernos. Vamos a detenernos en ese tema. Les agradezco, de verdad, embajadores, el estar esta tarde con nosotros. Para nosotros era importante sumar estas voces. Gracias, de verdad, embajador, por estar por acá, embajador.
2: Muchísimas gracias
0: por acompañarnos aquí en Hoy es Risco. Y bueno, antes de irnos, información deportiva, fíjate que nos manda el periodista deportivo de Grupo Fórmula, Ángel Ricalde, una información desde Yucatán, un problema por ahí del equipo Venados FC que se niega a compartir el estado Miguel Brígido. Adelante, Ángel, con tu reporte.
4: En el marco de su aniversario número 12, el Club Deportiva Venado se encuentra en un momento tan histórico como complejo. El recientemente coronado campeón de la Liga Premier observa hoy cómo el sueño de ascender a la Liga de Expansión es sofocado por el interés del club vecino en la entidad perteneciente al circuito de plata.
5: Desde que, gracias a Dios, se nos dio el campeonato, nosotros empecemos a gestionar ya la cosa ya administrativa y jurídica para pertenecer a la Liga de Expansión. Yo recalco la expansión porque sí nos trató muy bien. Desde un principio nos está aceptando, nada más nos está pidiendo la anuencia del estadio de Iturralde y nosotros ya estamos en expansión.
4: De acuerdo al director técnico Alfredo García, tras múltiples intentos de diálogo, el Club Deportiva Venados nunca logró establecer contacto con el Club Venados FC de la Liga de Expansión, a pesar de las notificaciones tanto de la Federación como de la propia Liga.
6: Sabemos, o yo sé, que se han comunicado la gente de Liga de Expansión, el director de Liga de Expansión, directamente con el presidente Rodolfo Rosas, para decirle que bueno, que ya había dado el visto bueno, y la respuesta fue no, yo no sé nada, y hablan directamente con el presidente de Venados FC y pues dice que no se ha hablado, ¿no?
4: La polémica negativa del Club Venados FC se torna aún más incomprensible, siendo este uno de los clubes que más ha enfrentado a la Federación Mexicana de Fútbol en pro del regreso del ascenso, al punto de llegar hasta una demanda en el TAS.
6: Que Rodolfo Rosas, como lo mencionó en su Twitter, la felicitación al Club Venados, y que ellos han peleado por el ascenso a Primera División, pues también voltea a vernos, ¿no? Que sean congruentes en esa parte de la cual, pues ellos pelearon por el ascenso, pues tenemos otro equipo que también estamos peleando por lo mismo, ¿no?
4: Para Fórmula Deportes, Ángel Ricalde.
0: Bueno, pues ahí está la información. Por cierto, se cierra una era en el América. Jardín, el director técnico, se acaba de anunciar que ya no será director técnico del América. Y para el Real Madrid suena fuerte Mourinho. Nosotros nos vemos el día de mañana. Pásela bien.
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2: Netflix prepara una precuela de The Crown, con Peter Morgan de regreso. La serie explorará los reinados de Eduardo VII a Jorge VI en una producción que podría alcanzar los 500 millones de dólares. Porque en la realeza siempre hay otra historia esperando ser contada.
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2: Netflix prepara una precuela de The Crown, con Peter Morgan de regreso. La serie explorará los reinados de Eduardo VII a Jorge VI en una producción que podría alcanzar los 500 millones de dólares. Porque en la realeza siempre hay otra historia esperando ser contada.
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2: Según The New York Times, tres hombres fueron arrestados en Mojave, California, por un robo poco común. Las autoridades encontraron más de $1 millón en productos de Lego dentro de camiones y remolques que habían sido robados durante su traslado en Estados Unidos. Los sospechosos enfrentan cargos por robo de carga, conspiración y posesión de vehículos robados, mientras que la mercancía fue recuperada en su totalidad. El caso generó reacciones en redes, donde usuarios bromearon sobre el valor, señalando que algunos sets pueden costar cientos de dólares. Aunque suene curioso, refleja el valor creciente de estos productos en el mercado. Porque hoy, hasta los juguetes pueden convertirse en botín millonario.
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empieza el torneo donde algunos sufren más frente a la tele que los jugadores en la cancha. ¡Dios!

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1: La empresa china Meng Xiaoji lanzó PetiChat, un collar basado en inteligencia artificial que interpreta ladridos y maullidos para que nuestras mascotas nos hablen directamente al smartphone. PetiChat funciona a través de micrófonos de alta sensibilidad y sensores de movimiento que interpretan el sonido de ladrido o maullido, así como la intensidad, el tono y el contexto físico de nuestras mascotas. Fue desarrollado sobre el modelo de lenguaje Quen de Alibaba Cloud, que destaca, entre otras cosas, por su capacidad de razonamiento lógico. Fue entrenado con 1.5 millones de muestras de audio de mascotas y ofrece traducciones basadas en datos reales sobre el comportamiento animal con una precisión contextual del 94.6%. Pesa 27 gramos, se coloca en la correa de la mascota y envía las vocalizaciones a una aplicación móvil en la que se presenta la traducción en frases en español en tan solo 1.2 segundos. Informó Aide Rivera. 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
4: El desierto del Sahara fue una selva tropical hace miles de años, antes de sufrir un cambio climático drástico natural.
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7: Una persona promedio pasa 6 meses de su vida esperando a que los semáforos cambien de rojo a verde.
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9: La Secretaría de Economía informó que México registró récord en inversión extranjera directa en el primer trimestre de este año al alcanzar 23.591 millones de dólares, monto que representa 10.4% más en comparación con el año anterior. El tipo de cambio cerró en 17.33 pesos por dólar americano, 4 centavos más comparado con el registro anterior, mientras que el dólar interbancario se ubicó en 17.34 pesos y el dólar en ventanilla finalizó la jornada en 17.78 pesos a la venta. El índice de precios y cotizaciones de la Bolsa Mexicana

0: Mexicana de Valores cerró la jornada con pérdidas de 0.88% para ubicarse en las 68.285.82 unidades. El precio de la mezcla mexicana de petróleo se ubicó en $91.03 por barril. Informó Itzel Vanegas. 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

el romanticismo gótico en su máxima expresión. En 1989, The Cure lanzó Love Song, una rareza optimista dentro de su álbum Disintegration. Robert Smith la escribió como regalo de bodas para su esposa Mary, prometiéndole amor eterno a pesar de las giras. En el video hay tomas donde Robert sostiene su mano frente a la cámara, permitiendo ver su anillo de bodas, un gesto deliberado para reafirmar el significado de la letra. Ha sido versionada por Adele y 311, pero nada supera la honestidad de la original. Una carta de amor hecha canción.

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2: Spotify lanzará la insignia Verified by Spotify, un nuevo estándar para identificar a artistas reales frente al contenido generado por IA. El check verde requerirá métricas como 10,000 oyentes mensuales y presencia externa. Porque en la era digital, la autenticidad también necesita validarse.
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2: Taylor Swift desató rumores de nueva música tras una misteriosa cuenta regresiva en su sitio. Fans destacaron guiños a Toy Story en los visuales, alimentando teorías sobre una posible colaboración. Aunque el contador desapareció, la expectativa sigue creciendo, porque con Taylor, cada pista siempre es parte del juego.
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2: Michael Stipe bromeó sobre una posible biopic de R.E.M. durante The Late Show with Stephen Colbert. Al imaginar quién podría interpretarlo de joven, bromeó al mencionar a Billie Eilish, a lo que Colbert mencionó. Sería buena opción. Tiene ojos azules parecidos. Porque en Hollywood, hasta los castings imaginarios pueden dar de qué hablar.
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1: En Harvard, Elizabeth fue una más. Padres orgullosos, maestros y 630 alumnos en un importante día. La ceremonia de graduación de la Escuela Kennedy de la Universidad de Harvard. Y se escuchó el nombre de la alumna, Elizabeth Sajonia Coburgo. Los reyes Felipe y Matilde de Bélgica aplaudieron emocionados a su hija, porque durante sus estudios en un máster de ciencias políticas, Elizabeth fue una más entre sus compañeros. La realidad es que se prepara para ser reina. Elizabeth ya completó su preparación militar en la Real Academia de Bruselas, donde aprendió técnicas de camuflaje y supervivencia en el campo, entre otras habilidades. La princesa posee el grado de oficial del ejército y tiene el rango de teniente adjunta. Después de vivir en Boston, ahora la princesa anunciado se tomará un año sabático. No se sabe en dónde. No son cuentos de hadas, son historias reales.
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2: Durante una audiencia en la Cámara de Representantes, el secretario de Seguridad Nacional de Estados Unidos, Marvin Mollie, destacó la cooperación que existe entre el gobierno de su país y el gobierno de la presidenta Claudia Sheinbaum en materia de seguridad y señaló que respetarán la soberanía de México. La Secretaría de Salud reportó que al corte del 23 de mayo, los casos por miasis de gusano barrenador en humanos alcanzaron los 371 casos en el país. Chiapas es el estado con más casos, con 134. Como parte de los operativos de seguridad en Tamaulipas, el agrupamiento canino de la Guardia Estatal se encuentra reforzando la prevención del delito y la proximidad social mediante demostraciones en escuelas con el objetivo de alejar a la niñez de conductas antisociales y estrechar la confianza ciudadana con los cuerpos de seguridad.
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4: Diciembre de 2006. Después de reinventarse como estrella pop con Holla Back Girl y Love Angel Music Baby, Gwen Stefani

presión era enorme. Su primer álbum había sido un fenómeno global y ahora necesitaba repetirlo. Wind It Up mezcló hip hop, pop y hasta referencias de The Sound of Music. ¿Extraño? Sí. Pero totalmente buen. Y entonces llegó The Sweet Escape junto a Akon y explotó en todo el mundo. Después, Four in the Morning mostró una versión más vulnerable.

Y Now That You Got It mantuvo viva la energía pop del disco. Puede que no haya superado su debut solista, pero The Sweet Escape confirmó que Gwen Stefani sabía exactamente

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3: Son las 6:00 p.m, soy Juan Becerra Costa. Estamos en Fórmula Noticias y le voy a dar a conocer los sucesos más importantes, más destacados del país y del mundo ocurridos hoy, miércoles 3 de junio. Los Angeles Times publicó que el gobierno de los Estados Unidos estaría investigando a los gobernadores Alfonso Durazo de Sonora y Américo Villarreal de Tamaulipas por presuntos vínculos con el crimen organizado. Al respecto, la presidenta Sheinbaum sostuvo que los señalados tendrán que aclarar lo publicado y cuestionó el interés de filtrar dicha información.
6: De dos gobernadores entiendo que pues ellos tienen que aclarar, pero qué intención con quitar la visa y además hacerlo público. O sea, vamos a filtrar, porque así luego se actúa por algunos sectores.
3: Alfonso Durazo pidió no morder todos los anzuelos. Señaló que la información no tiene ninguna fuente y que él cuenta con su visa vigente.
7: Tengo mi visa vigente. Ahora, si hay alguna investigación, corresponde a las autoridades norteamericanas precisar la información.
3: Américo Villarreal calificó como falsas, sin sustento y carentes de evidencia verificable las acusaciones. Aclaró que cuenta con visa estadounidense vigente.
8: Que niego de manera categórica y absoluta las aseveraciones que dicho medio pretende presentar como hechos. Se trata de señalamientos falsos, tendenciosos y carentes de cualquier evidencia que lo respalde.
3: A 2 semanas de su visita a México, Mark Wayne Mullin, secretario de Seguridad de los Estados Unidos, en su primera comparecencia en el Senado, se dijo impresionado por la colaboración con México y los resultados alcanzados. También señaló que se debe respetar nuestra soberanía.
9: Acabo de regresar de la Ciudad de México y hablé con la presidenta Sheinbaum y todo su gabinete sobre la cooperación y les diré que nos han impresionado. Han sido muy cooperativos, mucho más cooperativos que la administración anterior, pero aún creen en su soberanía y debemos respetar eso.
3: La presidenta Sheinbaum reiteró la disposición del gobierno para dialogar con la CENTE. Dijo, eso sí, que no caerán en provocaciones, pues no son como el gobierno de Díaz Ordaz.
6: Entonces, lo que quieren muchos es que caigamos en la provocación de una represión. Que, por cierto, yo estoy en contra de cualquier forma de represión. Entonces, quieren que caigamos en una represión para la antesala del Mundial. No vamos a caer en la provocación.
3: E integrantes de la CENTE provenientes de Guerrero entraron por la fuerza, escuche usted, a las oficinas de la CEP en Avenida Universidad, vandalizaron el edificio.